0: Pues es alguien que ha tenido un buen día. Adam 5221639.
1: Divorce tonight.